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No saben nada, pues han descubierto que en el pensamiento el amor es viento, si no hay corazón que le dé sustento.